0: Es la hora 22 en punto. La temperatura 25 grados, 3 décimas.
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0: baña con luz el universo, dándole energía a nuestra tierra ideal.
1: Conmigo, viejito. Oye, este viejito está grave, ven, ven, ven.
0: El mundo suple.
2: Santo. Bueno, mira, yo creo que viene un enano aquí. Para ver que viene una persona alta. Vaya. Sopla. ¡Ey! Mira esto. ¡Mundo!
0: Un orgullo.
2: El 7-3.
3: Salió el de pensando en ti y después salió de
2: Tiene que
0: acabar.
2: Exacto.
0: Vené.
2: Lo que vamos a hacer es, como tú estás en la producción alta, todo lo que tú quieras.

0: a salir imágenes, ¿sí?, cuando estaban chamitos.
1: ¿Ah, sí?
0: Y así imágenes ahorita.
1: Bien.
0: Entonces, déjalo ahora.

0: tres hijos, hiciste tú dos dos. ¿Eh? Ah, no, ta, ta, ta, ta, ta. Tú dos dos. Así.
1: Oye, agradecido con el público de Venezuela y contigo mismo.
2: Yo quiero recordar todo eso, esos momentos de la grabación allá en la en TH, todo eso, con respecto a este tema propiamente dicho.
1: Agradecido a ustedes por darle este regalo al país y a todo el mundo.
3: Te llamó y nosotros
1: a los que estamos aquí. Sí, los que están aquí, sí, sí, los que están afuera, toda Venezuela.
3: Gracias a ti y gracias a todos.
4: Rencho Raquel es cantar.
1: Nos fuimos.

0: Es la hora 23 en punto. La temperatura 25 grados, 3 décimas.
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0: Es la hora 0:01. La temperatura 25 grados, 3 décimas.
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0: Es la hora 1 en punto. La temperatura 25 grados, 3 décimas.
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0: Es la hora 3 en punto. La temperatura 25 grados, 3 décimas.
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0: Es la hora 4 en punto. La temperatura 25 grados, 3 décimas.
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0: Es la hora 5:30 minutos.
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0: 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Recuerdo que en mi tiempo de estudiante del Seminario Teológico Bautista de La Habana, tuve que ir a trabajar a una iglesia como parte de mi preparación. Todas las referencias acerca de esa iglesia eran de miedo. Con todas esas evaluaciones y criterios en mi mente, fui a trabajar allí esperando tener el año más difícil de mi preparación. Sin embargo, con el tiempo, descubrí que aquella iglesia era una congregación preciosa que estaba llena de jóvenes que amaban a Dios y querían estar comprometidos con Él. En el capítulo 16 de Primera de Corintios, es precioso mirar cómo Pablo envía saludos de parte de otras iglesias a los hermanos de Corinto. Uno pudiera esperar que nadie desease saludar a estos hermanos debido a todas las circunstancias vergonzosas por las que atravesaban. Estas iglesias de Asia quedaban relativamente cerca como para conocer acerca del mal testimonio de ellos con la misma facilidad que había llegado a los oídos de Pablo. Sin embargo, desde el mismo comienzo de la carta, Pablo se presenta junto con todas las otras iglesias como preocupados y con el deseo de ayudarles. Posiblemente esto se deba a la buena influencia de personas como Priscila y Aquila, quienes habían trabajado con Pablo allí. Somos el cuerpo de Cristo y hablar mal de otras congregaciones puede significar hablar mal de nosotros mismos. Más aún, puede significar cerrar la puerta para ayudar en algún momento de necesidad por causa de una mente prejuiciada. Promover el amor entre hermanos siempre será mejor que hablar de manera negativa. Hablar bien de otros ayuda a promover la unidad y el amor en el cuerpo de Cristo. Meditación escrita por Moisés Pérez Padrón, Cuba. 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

0: Es la hora 11 en punto. La temperatura 25 grados, 3 décimas.
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0: Es la hora 12 en punto. La temperatura 25 grados, 3 décimas.
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0: Es la hora 13 en punto. La temperatura 25 grados, 3 décimas.
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0: Es la hora 16 en punto. La temperatura 25 grados, 3 décimas.
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0: Es la hora 17 en punto. La temperatura 25 grados, 3 décimas.
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últimos días, dice Dios, que derramaré de mi espíritu sobre toda carne. Y vuestros hijos y vuestras hijas profetizarán. Vuestros jóvenes verán visiones y vuestros ancianos soñarán sueños. Aleluya. Así lo creemos, Señor.

0: Es la hora 17:30 minutos.
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0: 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Recuerdo que en mi tiempo de estudiante del Seminario Teológico Bautista de La Habana, tuve que ir a trabajar a una iglesia como parte de mi preparación. Todas las referencias acerca de esa iglesia eran de miedo. Con todas esas evaluaciones y criterios en mi mente, fui a trabajar allí esperando tener el año más difícil de mi preparación. Sin embargo, con el tiempo, descubrí que aquella iglesia era una congregación preciosa que estaba llena de jóvenes que amaban a Dios y querían estar comprometidos con Él. En el capítulo 16 de Primera de Corintios, es precioso mirar cómo Pablo envía saludos de parte de otras iglesias a los hermanos de Corinto. Uno pudiera esperar que nadie desease saludar a estos hermanos debido a todas las circunstancias vergonzosas por las que atravesaban. Estas iglesias de Asia quedaban relativamente cerca como para conocer acerca del mal testimonio de ellos con la misma facilidad que había llegado a los oídos de Pablo. Sin embargo, desde el mismo comienzo de la carta, Pablo se presenta junto con todas las otras iglesias como preocupados y con el deseo de ayudarles. Posiblemente esto se deba a la buena influencia de personas como Priscila y Aquila, quienes habían trabajado con Pablo allí. Somos el cuerpo de Cristo y hablar mal de otras congregaciones puede significar hablar mal de nosotros mismos. Más aún, puede significar cerrar la puerta para ayudar en algún momento de necesidad por causa de una mente prejuiciada. Promover el amor entre hermanos siempre será mejor que hablar de manera negativa. Hablar bien de otros ayuda a promover la unidad y el amor en el cuerpo de Cristo. Meditación escrita por Moisés Pérez Padrón, Cuba. 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

La muralla que está enfrente es la que me está obstruyendo. Ella no crece más, pero yo sigo creciendo en cada intento por dejar mis miedos y mis luchas. Pero el Dios de los ejércitos, Él siempre me escucha y me guarda. Siempre llega tiempo, nunca tarda. Razón de que el pecado di la espalda. Y por eso sigo, no

Pues mi amor, ¿sabes qué? Que no pare la alabanza. Que no pare la alabanza.

alabanza en medio del problema. Que no pare la alabanza en medio de la aflicción. Que no pare la alabanza en medio de la enfermedad. Que no pare la alabanza con tu confianza en Jehová.

recordó de una historia en Mateo 8 que dice: al entrar Jesús en Capernaum, se le acercó un centurión pidiendo ayuda. Señor, mi siervo está postrado en casa con parálisis y sufre terriblemente. Iré a sanarlo, respondió Jesús. Señor, no merezco que entres bajo mi techo, pero basta con que digas una sola palabra y mi siervo quedará sano. Y esa es la fe que debemos tener, que con solo una palabra veremos milagros. Creemos que Dios puede mover las montañas, creemos que puede abrir los mares, pero no debemos esperar a ver eso para creer en Él. Con solo una palabra del Señor veremos.

0: Es la hora 19 en punto. La temperatura 25 grados, 3 décimas.
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0: siempre.
1: ¿Cuánto quieren verdaderamente que Dios nos muestre el cielo? Y aquí está a tu lado, levanta tu mano, porque el cielo está aquí en esta. Hoy declaramos que

tsunamis, terremotos, guerras, cambios climáticos. Los profetas y videntes anuncian un cercano apocalipsis. Mucho se ha especulado sobre el fin del mundo y que este está cerca. Pongámonos a reflexionar y a observar lo que sucede en el mundo y de una manera u otra los tiempos apocalípticos pudiesen ya estar presentes. Guerras, cambios climáticos que provocan grandes calamidades o desastres naturales que cada vez que se presentan lo hacen con mayor contundencia. ¿Acaso estos desastres naturales tienen que ver con la desviación del eje de la Tierra y la alineación de los planetas? ¿Habrá un acontecimiento tan grande que cambiará el mundo para siempre?

los que murieron creyendo en Cristo resucitarán primero. Después, los que hayamos quedado vivos seremos llevados juntamente con ellos en las nubes para encontrarnos con el Señor en el aire. Y así estaremos con el Señor para siempre.

0: Ahí estás tú, el que decías ser el enviado, el supuesto Mesías. El que iba
1: Music at its best.
0: Y sensacionalismo. Tus seguidores llenos de fanatismo. Si en verdad eres quien dices ser, sálvanos y sálvate a ti mismo. Si resucitaste muertos con tu palabra, si en verdad sanaste a tanta gente, ¿cómo es posible que no puedas liberarte? Si aquí estamos conscientes de que eres inocente, aunque pensándolo bien eres culpable, tu poder se hizo dudable. Demuéstrame que me equivoco, sálvanos, que esta agonía es insoportable.
2: Te tendría todo esto porque puedo, pero es necesario esta situación. Y no has entendido que si aquí me quedo, llegará la verdadera salvación. Quieren que me libren de la muerte, pa' que siga con la vida, pero yo daré la vida y serán libres.

0: ¿Será que no temes a Dios? Este hombre no merece estar aquí con nosotros dos. No, no seas indiferente, que a él lo han condenado injustamente. Él no tenía que atravesar este...
1: Es la hora 20 en punto. La temperatura 25 grados, 3 décimas.
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2: Es la hora 21 en punto. La temperatura 25 grados, 3 décimas.
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